0: Un cristal está suspendido en una cuerda.
1: Esto condujo a la reflexión sobre la sal.
0: Es muy posible que este texto haya surgido en muchos años.
2: Como bien sabemos, que hace muchos años el texto era un recurso muy escaso.
0: En muchas comunidades indígenas buscaron la forma de obtener ese recurso. Así que buscaron la forma y la encontraron por medio de una roca sólida. Y lo llevaron hacia sus tushpas y le pusieron en ese lugar. Y cuando la roca se hacía roja, las personas lo sacaban un pedazo con un martillo, golpeándolo fuerte. Y así podían obtener...
3: ¿Qué haces cuando estás sola?
0: Fácilmente y gratuita.
3: Preparo mis memorias. Qué bonito. Guardé todos los emoticones que usé en mi vida. ¿Y cuál es tu banda favorita? Existir es agotador. ¡Wow! También mi favorita. ¿Qué canción?
4: La de la banda.
3: Me voy. Está aburrido.
5: Give us a sense of the journey that you're taking us on.
6: Journey is very simple.
5: Let's